Todo el mundo con la ola, ¿eh? Venga, venga, Sabana, venga, venga. Oye, everybody, toda la gente que quiere salud, que quiere muchas cosas lindas para la familia, con la mano para arriba, mano para arriba, mano para arriba. Y ahora dice...